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4: Las 8:03.

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La música, las canciones a esta hora en Invasión Norteña a través de Radio Trasandina 1500 AM. Saludos cordiales para el sector del Descanso, Villa San Camilo, el Totoral, Juan Pablo II, la Paricia, el Señorial, población El Carmen y Dolores. Sí, pues, saludos cordiales a Putaendo. Saludos grandes para todos ustedes que están ahí siempre en sintonía de Radio Trasandina 1500 AM, programa que es auspiciado por la Casa Natural de la Aconcagua en calle Papudo 155 en la ciudad de Los Andes. Sigue la música, sigue las canciones. Soy Jaime Mora, el cuate regalón a esta hora junto a Radio Trasandina 1500 AM.

Qué bonita música tenemos, ¿verdad? Lindas canciones que no pasan al olvido. Somos Invasión Norteña, programa que se transmite en dos horarios aquí en Radio Trasandina 1500 AM. Soy Jaime Mora, el Cuate Regalón, y sigue la música acompañándote en tu labor diaria. Estás trabajando, vas rumbo al trabajo, vienes del trabajo, estás en casita, estás ocupadito, estás en el taller, vas en el colectivo, vas en el micro. Bueno, ahí estamos nosotros, Invasión Norteña, a través de Radio Trasandina 1500 AM.

saludar siempre es grato para mí, pues saludarle a cada uno de ustedes. Sé que se ponen un poco envidiosos cuando no los saludamos, así que voy con saluditos, por supuesto, para el sector Pedroso, para Juan 23, saludos cordiales, saludos grandes para ustedes, pues, para el Patagual, para el Chepical, Santa Filomena, para Jagüel, para Jagüelito, el Pino, la Higuera, el Zaino. Saludos cordiales a esta hora a través de la radio Trasandina 1500 AM y a través de Invasión Norteña, gentileza de Casa Natural de la Aconcagua, en calle Papudo 155 en la ciudad de Los Andes.

0: las 8:37.
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Que siga la música, que sigan las canciones a esta hora a través de Radio Trasandina 1500 AM. Saludos cordiales, las Minillas, el Manzano, las Peñas. Saludos para el Llano, para la Plazuela, para Tres Canchas, Juan Rosa, La Orilla, Algarrobo, El Carmen, Catemu, Yayay, Panquehue, El Sauce, Portillo. Oye, bien, pues saludos grandes para toda la comuna de San Esteban. A esta hora junto a Radio Trasandina 1500 AM a través de Invasión Norteña.

0: Y bueno, la despedida ya llega. Nos vamos, sí, Max, nos vamos, ¿verdad? La puesta en el aire de nuestro colega Max, Jaime Mora aquí en Las Palabras. Siempre Invasión Norteña. Será hasta el próximo programa, con su permiso. Siga en la sintonía de Radio Trasandina 1500 AM.
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3: En Radio Trasandina le indicamos la hora.
4: Las 9:01.
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3: En Radio Trasandina le indicamos la hora.
4: Las 10:01.

Amigos de la sintonía, sean bienvenidos al programa Sexto Sentido. 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

0: mentalidad de pobreza. Sucios, impuntuales, desordenados, esa es la mentalidad de pobreza. La pobreza, amigos de la sintonía, es una actitud. Es la actitud de desperdiciarse a sí mismo. El pobre desperdicia su tiempo, desperdicia sus ideas y termina desperdiciando su dinero. La pobreza ni empieza ni termina con el dinero, sino contigo. La forma en cómo te tratas define cómo la riqueza te va a tratar. Una vez, una persona me dijo, ¿cómo es la habitación en la que duermes? Así suele ser tu vida. ¿Cómo está tu ropero? Así suele estar tu vida. ¿Cómo está tu cama? Así suele estar tu vida. Y hace muy poco tiempo escuché que alguien dijo, con mucho acierto, que las cosas se parecen a sus dueños. Tu auto eres tú mismo, tu ropa eres tú, el barrio en el que vives eres tú, y tus vecinos, tu celular eres tú, tu computador eres tú, tu refrigerador eres tú, tu alacena eres tú. Y no estoy hablando de un parecido físico, sino del intangible, el parecido intangible. Una persona limpia tiene cosas limpias. Una persona ordenada tiene cosas ordenadas. Una persona organizada tiene su vida organizada. Creo que la persona que quiere hacer mejoras consistentes en su vida empieza paso a paso, de menos a más, corrigiendo pequeñas actitudes, pequeñas acciones. Me acuerdo que hace años fui a entrevistar a una empresaria bastante mayor. La mujer tiene fama de haber tenido una enfermiza ética de trabajo, gracias a la cual construyó un poderoso negocio que hoy administran sus hijos. Mira, me dijo, mientras sacaba su monedero, el dinero hay que administrarlo como si fuese medicina. No hay que cuidarlo, hay que valorarlo y respetarlo. La riqueza es producto del orden, de la previsión, de la limpieza, del respeto al tiempo, de la confianza en uno mismo. No eres rico porque tienes $1,000,000 en la mano, al contrario. Puedes tener $1,000,000 en la mano como resultado de ser rico, ¿verdad? Esto que les voy a decir puede sonar duro. Y por esto lo converso con cargo a las críticas que quizás podrán hacer. La mayoría de gente con mentalidad de pobreza es sucia, desordenada, son impuntuales, no valoran su tiempo y por eso muchas veces lo desperdician consumiendo televisión basura. Gastan lo poco que tienen en una cerveza y nunca en un libro. Entonces, como vemos, no son pobres por el sueldo o por el trabajo que tienen, sino por la forma en cómo se tratan a sí mismos. Vive a partir de hoy una vida diferente. Orden es coherencia y la coherencia arroja resultados inimaginables.
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0: rompe todas las ataduras que te impiden avanzar y encuentra la felicidad. Amigos de la sintonía, liberarnos y ser felices es algo importante en nuestro bienestar, en nuestro desarrollo personal. Ser feliz requiere de mucha sabiduría y sobre todo de inteligencia emocional. Saber liberarnos de aquello que nos hace daño es muy importante y en ocasiones difícil de lograr. Pero vamos a profundizar al respecto de este tema. Libérate de todo aquello que te bloquea. Libérate de las personas tóxicas. Libérate de las malas influencias. Libérate de todo aquello que te hace ahora mismo infeliz. Porque tienes derecho a liberarte de todo esto y sobre todo tienes el derecho de ser una persona completamente feliz. Nos sentimos en ocasiones sobrepasados por las circunstancias. El rechazo nos duele, ¿verdad? La dependencia nos hace mucho daño a veces. Incluso llegamos a sentirnos esclavos de los demás. Tu autoestima quizás no se encuentra en el punto más álgido, pero todo esto tiene su solución. Libérate y sé feliz. No hay nada más hermoso que invertir tu vida en metas y sueños. No mires hacia atrás, no te detengas, no pierdas tiempo. Libérate del dolor, de las emociones tóxicas. Después, perdónate y perdona. Y una vez que lo hagas, recuerda que para el que cree, todo es posible. Quizás cuántas veces te has sentido atrapado en algún tipo de cárcel invisible. Bueno, todos nosotros hemos estado alguna vez atrapados en una cárcel invisible. Esas cárceles, creemos, nos protegen de lo que nos pueden hacer los demás. Por ejemplo, si no hemos pasado por una relación de pareja positiva, intentaremos protegernos y bajaremos, por supuesto, el listón. De manera que evaluaremos muchas situaciones como amenazantes que antes quizás las habríamos evaluado de otra forma. Estas cárceles nos limitan y nos hacen muy, pero muy vulnerables, aunque muchas veces creamos lo contrario. Bueno, ¿cómo podemos ser conscientes? No somos libres. Estamos atrapados, irónicamente, en nosotros mismos y no en ningún otro lugar. Bueno, ¿cómo liberarnos entonces? ¿Cómo salir de esta cárcel que nosotros mismos creamos? Son muchas las personas que se resguardan en este tipo de cárceles, pero tarde o temprano se cansan y deciden arriesgarse de nuevo a que les hagan daño, a cometer errores, a equivocarse. Es un riesgo que asusta, pero que llegado el momento nosotros mismos nos obligamos a correr. He querido protegerme de todo y de todos porque me han hecho daño, me han hecho sufrir. De lo que no fui consciente es que pasado el tiempo me vi atrapado o atrapada en mí misma sin poder salir. No tengas miedo a arriesgarte. Es normal ser dañados, es normal equivocarnos, pero todo esto es un aprendizaje que nos ayudará a seguir adelante, a conocernos un poco mejor y a conocer también mucho mejor a los demás. Si buscas protección, hazlo durante un tiempo, pero que sea un tiempo corto y después libérate. Libérate y sigue el camino correcto. Ahora quizás es el momento de empezar a liberarse de todo aquello que nos detiene cuando queremos alcanzar nuestras metas, de todo aquello que nos limita para volver a encontrar el amor. Son muchas las cosas en las que nos vemos atrapados. ¿Pero de qué debemos realmente liberarnos? Bueno, libérate de los sentimientos que te hagan sentir poco valorado. Libérate de la depresión que te ahoga y no te permite expresar lo que sientes. Libérate del perfeccionismo y de los miedos que te bloquean. Libérate también de lo material, de los recuerdos tristes y de las creencias erróneas. Libérate de todas aquellas personas de las que te has vuelto dependiente. Libérate del miedo a perder, del rencor, de la envidia. Libérate hasta de los momentos de éxito, porque los mejores aún están por venir. Perdonar a otros es para liberarse uno mismo. Hay muchos sentimientos y emociones de los que nos debemos liberar, incluso de personas. Liberarnos de aquel exnovio o exnovia que nos hizo daño. Liberarnos de los amigos, de los jefes que no se portaron bien con nosotros, nos hará siempre libres. ¿Estás preparado? ¿Estás preparada para ser feliz? Si logras liberarte de todo lo anterior que te he dicho, podrás ser feliz y vivir una vida plena, llena de paz y de armonía. Pero esto no es fácil. La liberación conlleva un proceso bastante lento que nos puede llegar a frustrar. No te preocupes. Cuando te liberes completamente, verás que en realidad no era tan difícil. El problema de liberarnos de todas las cosas que nos bloquean y nos paralizan es que sufrimos una especie de apego hacia ellas. Si algo nos da miedo, en vez de enfrentarlo, lo ignoramos o intentamos apartarnos en vez de hacerle frente para superarlo. Le permitimos que continúe con nosotros. Poseemos creencias erróneas en nuestra mente de lo que realmente es bueno o malo para nosotros. Por ejemplo, cometer errores. También debemos liberarnos de ello, pues estamos llenos de falsas creencias que no hacen más que amargarnos la vida. Deja de buscar mil y un motivos para ser infeliz. Observa a tu alrededor las cosas que tienes, valóralas y piensa en las razones por las que deberías de ser muy, pero muy feliz. Ahora, si ya te has liberado o tienes intención de hacerlo, la felicidad se encuentra muy cerca, a tu lado. A veces estamos ciegos para diferenciar entre aquello que necesitamos alejar y aquello que debemos proteger. Libérate para que puedas vivir tu vida como realmente quieres y no como lo dictan los demás.
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Nadie pierde por dar amor. Pierde quien no sabe recibirlo. Nadie pierde por dar amor, amigos de la sintonía. Porque ofrecerlo con sinceridad, compasión y delicado afecto nos dignifica como personas. En cambio, quien no sabe recibirlo ni cuidar ese inmenso regalo es quien pierde de verdad. Por ello, siempre recuerden, nunca te arrepentirás de haber amado y haber perdido, porque lo peor es no saber amar. Afortunadamente, la neurociencia va ofreciéndonos día tras día reveladoras informaciones que nos explican por qué actuamos como actuamos en esto del amor. Lo primero que conviene recordar es que el cerebro humano no está preparado para la pérdida. No supera una pérdida, nos inmoviliza y nos enclaustra durante un tiempo en el palacio del sufrimiento. El amor no tiene cura, pero es la cura de todos los males. Estamos preparados genéticamente para conectar entre nosotros y para construir lazos emocionales con los que sentirnos seguros, con los que edificar un proyecto. Es así como hemos sobrevivido como especie. Conectando. De ahí que una pérdida, una separación e incluso un simple malentendido haga que salte al instante la señal de alarma en nuestro cerebro. Ahora bien, otro aspecto complejo sobre el tema de las relaciones afectivas es el modo en el que afrontamos dicha separación, dicha ruptura. Desde un punto neurológico cabe decir que empiezan a liberarse al instante las hormonas del estrés, conformando en muchos casos lo que se conoce como el corazón roto. Sin embargo, desde un punto emocional y psicológico, lo que sienten muchas personas es otro tipo de realidad. No solo experimentan el dolor por la falta del ser amado, sienten una pérdida de energía, de aliento vital. Es como si todo el amor dado, todas las esperanzas y afectos dedicados a esa persona, se hubieran ido también, dejándolos vacíos, yermos, marchitos. Entonces, ¿cómo volver a amar de nuevo si lo único que habita en nuestro interior es el polvo de un mal recuerdo? Es necesario que afrontemos esos momentos de otro modo. Y voy a hablarte de ello a continuación. ¿Dar amor o evitar amar de nuevo? Todos nosotros, todos, somos un delicado y caótico compendio de historias pasadas, de emociones vividas, de amarguras soterradas y miedos camuflados. Cuando se inicia una nueva relación, nadie lo hace enviando previamente todas sus experiencias pasadas a la papelera del reciclaje. Nadie empieza de cero. Todo está ahí. Y el modo en que hayamos gestionado nuestro pasado hará que vivamos un presente afectivo y emocional con mayor madurez, con mayor plenitud. Es mejor haber amado y perdido que nunca haber amado en absoluto. Ahora bien, el hecho de haber vivido en piel propia, en carne propia, una amarga traición o sencillamente percibir que el amor se ha apagado en el corazón de nuestra pareja, cambia mucho el modo en que vemos las cosas. Dar amor con intensidad durante una época determinada para después quedarnos vacíos y enclaustrados en la habitación de los recuerdos y las ilusiones perdidas. Cambia muchas veces también la arquitectura de nuestra personalidad. No falta quien se vuelve desconfiado e incluso quien desarrolla poco a poco la gélida y férrea coraza del aislamiento, donde interiorizar el clásico mantra de mejor no amar para no sufrir. Sin embargo, es necesario derribar una idea básica en estos procesos de lenta autodestrucción. Nunca debemos arrepentirnos de haber amado, de habernos arriesgado a un todo o nada por esa persona. Son esos actos los que nos dignifican, los que nos hacen ser humanos y maravillosos a la vez. Vivir es amar, y amar es dar sentido a nuestras vidas a través de todas las cosas que hacemos. Nuestro trabajo, nuestras aficiones, nuestras relaciones personales y afectivas. Si renunciamos a amar o nos arrepentimos por haberlo ofrecido, renunciamos también a la parte más hermosa de nosotros mismos. Sanar el amor perdido. Según muchos estudios que han sido llevados a cabo en varias universidades, existen ciertas diferencias entre hombres y mujeres a la hora de afrontar una ruptura afectiva. La respuesta emocional parece ser muy distinta. Las mujeres sienten mucho más el impacto de la separación, sin embargo, es común que se repongan antes que los hombres. Ellos, por su parte, suelen aparentar estar bien, se visten con la máscara de la fortaleza, refugiándose en sus ocupaciones y responsabilidades. Sin embargo, no siempre logran superar esa ruptura y tardan años en hacerlo. ¿La razón? El sexo femenino suele disponer de mejores habilidades para gestionar su mundo emocional, facilitar el desahogo, buscar apoyo y afrontar lo ocurrido desde una perspectiva donde se halle o donde se haya el perdón y la actitud de pasar página
suelen hacer las cosas bastante más fáciles. Sea como sea, y más allá de los géneros o del motivo que haya originado esa ruptura, quedan claras algunas cosas que es necesario inocular en nuestro corazón a modo de vacuna. Ningún fracaso emocional debe vetarnos nuestra oportunidad de ser felices de nuevo. Digamos no a ser esclavos del pasado y eternos cautivos del sufrimiento. Otro aspecto que es bueno recordar es que amar no es sinónimo de sufrir. No alimentemos esperanzas o alarguemos el chicle, como se dice, de una relación que de antemano tiene fecha de caducidad. Una retirada a tiempo salva corazones y un adiós valiente cierra una puerta para abrir otra. Esa donde el amor se conjuga siempre con la palabra felicidad.

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2: Las 11 en punto.

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0: Las 11 y 48 minutos.
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0: Merci.
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Las costumbres y tradiciones de Chile más famosas. Fiesta Tapati. La Fiesta Tapati, considerada como el festival cultural más impresionante, es otra de las costumbres y tradiciones de Chile, y más concretamente de una isla de este país conocida como Isla de Pascua o Rapa Nui. Esta celebración se lleva a cabo en la isla a lo largo del mes de febrero, cuando sus habitantes realizan actos tradicionales en los que cobra especial protagonismo el baile, la música y otras tradiciones de la isla. Esta celebración con los años ha ido ganando fama a nivel internacional, por lo que en la actualidad reúne también a diversos turistas provenientes de todas partes del mundo, siendo unas fiestas en las que se rinde homenaje a esas tradiciones del pueblo de Rapa Nui, lo que hace que esta sea una de las fiestas tradicionales de mayor importancia de la Polinesia.

0: La 1:47.
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música. Durante las décadas de 1950 y 1960 apareció un gran interés por la recuperación de sonidos tradicionales chilenos, lo que influyó el surgimiento de grupos musicales como los Cuatro Guasos, los de Ramón, los Guasos Quincheros y los Cuatro Cuartos. Junto a ellos también proliferaron numerosos compositores como Raúl de Ramón, Violeta Parra, Luis Aguirre Pinto y Clara Solovera, quienes difundieron y popularizaron las narraciones musicales del país a nivel nacional como internacional. La década de 1970 dio cabida al movimiento llamado Nueva Canción Chilena, con el que emergieron artistas y grupos como Víctor Jara, Violeta Parra, Los Jaivas, Illapu, Quilapayún e Inti Illimani. En 1980 se consolidó el jazz fusión, predominado por ritmos latinoamericanos, con bandas exponentes de dicho fenómeno como Congreso y Fulano. Algunos exponentes del rock chileno son Los Prisioneros, Los Tres, Lucy Bell, Los Bunkers, Psycho y La Ley. Por otro lado, algunas voces femeninas y exponentes del pop chileno son Nicole, Francisca Valenzuela, Javiera Mena, Denise Rosenthal y Mon Laferte.

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3: Las 2:05.

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1: Las 2:21.

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1: Radio Trasandina AM 1500 le indica la hora.
3: Las 4:02.

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1: Hola, ¿qué tal? Bienvenidos a una nueva edición de Conexión de Clásicos y Más. Por supuesto, dándoles la bienvenida a todos. Y como es costumbre, siempre comenzamos rindiendo un tributo a aquellas seriales o películas de televisión de los años 60, 70 u 80, cuando toda la familia se reunía a ver estas seriales. Y en esta oportunidad vamos a recordar Las Calles de San Francisco, una serie que narraba las aventuras de dos oficiales de la policía estadounidense destinados a resolver casos de homicidio recorriendo las calles de la ciudad californiana de San Francisco. El veterano y viudo teniente Mike Stone, protagonizado por Carl Malden, con más de 20 años de servicio, y el joven Steve Keeler, protagonizado por Michael Douglas, de 28 años, graduado universitario pero sin experiencia profesional. Stone terminaría convirtiéndose en un segundo padre para Steve, mientras le enseñaba los gajes del oficio hasta que finalmente el aprendiz fue ascendido a inspector. Linda serial de televisión que se exhibió por allá por los años 70, 80. En nuestro país tuvo mucha aceptación. ¿Quién no se acuerda de Las Calles de San Francisco?

Buena serial de televisión, ahí recordábamos a las calles de San Francisco. Saben que les quería conversar sobre la familia. Todos tenemos familia, lógicamente. Pero ¿qué es la familia? Se designa como familia al grupo de personas que poseen un grado de parentesco y conviven como tal. Fíjense que la palabra familia proviene del latín famulus, que significa sirviente o esclavo. En efecto, antiguamente la expresión incluía los parientes y sirvientes de la casa del amo. Según la psicología, el término familia se refiere a la unidad social mínima constituida por el padre, la madre y los hijos. Según el derecho a la familia, es un grupo de personas relacionado con el grado de parentesco. En el ordenamiento jurídico se estipula los tres tipos de parentescos: parentesco por consanguinidad, personas que descienden del mismo progenitor; parentesco por afinidad, relación que se da entre el cónyuge y los consanguíneos de su cónyuge; y parentesco civil, adopción. Ahora, ¿cuál es la función social de la familia? Es la responsabilidad de la familia promover la educación y el buen comportamiento ante el medio social. Asimismo, educar a sus miembros bajo los valores morales y sociales, esenciales para el proceso de socialización del niño. Pero hay alguien más que conoce sobre la familia y lo dice en una canción que muy bien interpretan. Me refiero a los hermanos Lucía Galán y Joaquín Galán, los hermanos Pimpinela, por supuesto. Este dúo musical argentino ha editado 24 discos, por los que han recibido 95 discos entre oro, platino y diamante. Son oriundos de Buenos Aires, Argentina. El género musical que hacen es balada y pop. Desde el año 1981 a la fecha que están vigentes y tienen una infinidad de canciones. Entre ellas, esta hermosa canción, La Familia.

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2: ¡Ay, qué hermosa canción, La Familia con Pimpinela! Estamos en Conexión de Clásicos y Más, con esta gran familia que se ha unido a este encuentro musical con curiosidades, anécdotas, noticias y más. En cada programa tratamos de hacer lo mejor posible para que ustedes también aprendan algunas cosas y, por supuesto, sacarles una pequeña sonrisa. Oye, les quería contar que, aunque no lo crean, los peces también toman agua. Claro, dirán, pero ¿cómo si andan debajo del agua? ¿Tomarán agua cada rato? No, ahora que vivan en el agua no quiere decir que no necesiten también beberla. De hecho, si no lo hacen, pueden morir deshidratados. Tal como lo escucha, los peces de agua dulce simplemente la beben y listo. Los peces que viven en el mar tienen la capacidad de eliminar el exceso de sal que ingieren junto con el agua. Su cuerpo está formado por un gran porcentaje de agua y otro porcentaje de sustancias orgánicas. Cuando la sal del mar se pone en contacto con las sales de los peces, ellos filtran en el agua y la sal a través de sus bronquias. Esto significa que para que los peces puedan ingerir agua, los niveles de sal en el agua deben ser estables, ya que si aumentaran, los peces no podrían diferirla y podrían morir. ¿Qué tal? Bueno, y como pez en el agua, nos vamos con nuestro próximo éxito con un grupo que nos trae una linda canción de Doobie Brothers, que es una banda estadounidense de rock formada en 1970 por Tom Johnston, John Hatman y el bajista Greg Murph, que luego fue sustituido por Dave Shogren, todos ellos de California. En el año siguiente, ya transformados en quinteto, lanzaron su primer LP Doobie Brothers. Grabaron para el sello Warner Bros., Arista y Capitol. Género soft rock, country rock, hard rock y blue eyes soul. Ellos son de San José, California, Estados Unidos. Y nos traen precisamente uno de sus grandes éxitos, Listen to the Music.

Mientras tanto, seguimos con Conexión de Clásicos y Más con nuestros próximos invitados, quienes nos van a hacer recordar. Nos vamos a ir a Buenos Aires, Argentina, para recordar a un grupo maravilloso llamado Sui Generis. ¿Saben lo que significa ustedes Sui Generis? Sui Generis viene del latín único en su tipo. Es una locución adverbial procedente del latín que significa de su propio género o especie y que se usa en español para denotar que aquello a lo que se aplica es de un género o especie muy singular y excepcional, único, sin igual e inclasificable. El término fue creado por la filosofía escolástica para indicar una idea, una entidad o una realidad que no puede ser incluida en un concepto más amplio, es decir, que se trata de algo único en su tipo. Este dúo argentino de rock formado por Charlie García en el piano, guitarra acústica y voz, y Nito Mestre en flauta, guitarra acústica y voz, formado en el año 1969. Y los escuchamos en Conexión de Clásicos y Más con esta linda canción, Rasguña las Piedras.

Túnel del Tiempo, Italia Mía. Y en el Túnel del Tiempo, Italia Mía, nuestros invitados son Rich and Poveri, Ricos y Pobres. Grupo italiano de música romántica pop, formado en Génova en 1967, originalmente como un cuarteto. Desde 1981 pasó a ser un trío tras la salida de Marina Occhiena. Y desde el 2016 pasó a ser un dúo tras el retiro de Franco Gatti. Período de actividad del año 67 hasta el día de hoy. Son oriundos de Génova, Italia. Su género es pop, europop e italo disco. Y los escuchamos en conexión de clásicos y más con Será porque te amo.

Adaptabilidad a distintos tipos de ambientes lo hizo popular en todo el mundo, justamente porque su cultivo se ha expandido y adoptado a todo tipo de necesidades, es que existen tantas especies. Sin embargo, al principio se creía que los tomates eran venenosos. ¡Ja! Los conquistadores de América veían cómo las culturas aborígenes comían tomates, pero su forma y su textura les hacían sentir desconfianza. Solo se animaron a probarlos después de observar durante meses que los pueblos originarios los comían sin que tuviera efectos negativos. ¡Ja! Y ahí dijeron, bienvenidos sean los tomates. Bueno, vamos a continuar con nuestro programa. Nuestros siguientes invitados no tienen nada que ver con los tomates, pero estoy seguro que sí, también los han probado y les encanta. Me refiero a Toto. Es una banda de rock estadounidense formada en 1978 en Los Ángeles por destacados músicos de sesión. Fue fundada por el tecladista David Page y el baterista Jeff Porcaro. La agrupación combinaba diferentes estilos musicales como blues, funk, soul, pop y distintas corrientes del rock. Nacieron en Van Nuys, Los Ángeles, California, Estados Unidos. Tienen canciones maravillosas como All the Line, Rosanna, It'll Be Over You, Africa y otros tantos. Y en conexión de clásicos, escuchamos también este éxito que en español, al traducir su letra, dice: no es tu situación, solo necesito contemplación sobre ti. No soy tan sistemática, es solo que soy un adicto por tu amor. No es el único que te sostiene. Nunca debí decírtelo. Eres mi única chica. Piensa cuánto tiempo te conozco. Es mucho para mí ser dueño de ti. Solo soy la joven ilusión. Bueno, dejemos que este grupo de rock Toto nos interprete Georgie Porgy.

0: Muy bien, amigas, amigos, vamos a hacer un breve alto, muy cortito, pequeñito, para luego continuar con la segunda parte de Conexión de Clásicos y Más, donde se viene muy buena música, curiosidades, anécdotas, noticias y más. Vamos a nuestra galería comercial con los auspiciadores y ya regresamos.
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0: Muy bien, amigas, amigos, ya estamos de vuelta con Conexión de Clásicos y Más. Recordándoles que pueden escribirnos a nuestro Facebook, Conexión Clásicos y Más, o bien a nuestro correo electrónico, conexionclásicosymas@gmail.com. Vamos a ir de inmediato con nuestros próximos invitados. Me refiero a Bonnie M, que fue un grupo alemán de música disco que alcanzó gran fama durante la década de los 70. Fue creado por el productor alemán Frank Farian en 1974, que por entonces trabajaba para la discográfica alemana Hansa, una compañía que en la década siguiente lanzaría nada menos que a Mother Talking. Los orígenes de Bonnie M son alemanes. Nacieron en el año 1975. Tienen una infinidad de canciones y los escuchamos ahora con Ma Baker.
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Oye, en programas pasados estuvimos conversando también de la llegada del hombre a la Luna, ¿se acuerdan? Pero hay cierta duda, de repente como que muchos no creen si sería verdad o no. Existen varias teorías de los conspiranoicos que les llaman y las explicaciones que se dan que no sé si son válidas o no. ¿Quién no ha escuchado que la llegada del hombre a la Luna fue en realidad un montaje montado en un gran estudio de cine de Hollywood? Se trata de una de las teorías de conspiración más aceptadas. Algunos detalles observados en las fotografías realizadas por la NASA durante el programa Apolo sugieren que los alunizajes fueron en realidad montajes organizados, tal vez dirigidos por Stanley Kubrick, en un contexto de Guerra Fría en el que Estados Unidos tenía que hacer evidente su ventaja en la carrera espacial frente a los rusos. Las controversias proceden de cuestiones como la supuesta ondulación de la bandera de Estados Unidos, imposible, ya que en la Luna no hay viento, su brillo en un entorno de total oscuridad, la no aparición de estrellas en las imágenes, o la ausencia de secuelas en los astronautas que participaron en las misiones y que estuvieron expuestos a grandes radiaciones. Lo otro que se menciona sobre la conspiración, que dice relación con las huellas, que solo puede ser el resultado del peso desplazado al aire o la humedad entre las partículas de polvo o arena, puesto que los astronautas dejaron numerosas huellas, obviamente debe haber aire o humedad, algo imposible en la Luna. Muchos aseguran que existe un video secreto en el que se ve perfectamente cómo se cae un foco del estudio y entran varios operarios para volver a colocarlo y así continuar con la grabación. Claro, efectivamente dicen que ese video existe, pero se trata de una broma de la desaparecida Wet Montau, cuyos responsables reconocieron que se trataba de una parodia. Aún así, el clip acabó generando una leyenda urbana en la que muchos hoy en día creen. ¿Y usted qué piensa? ¿Fue verdad o fue una farsa de los estadounidenses? Lo dejamos ahí para continuar con nuestro programa Conexión de Clásicos y Más, porque ahora llega Paloma San Basilio, cuyo nombre verdadero es Paloma Cecilia San Basilio Martínez, popular cantante y actriz española, ganadora de un premio Grammy Latino y representante de España en el Festival de la Canción de Eurovisión del año 1985. Nació el 22 de noviembre de 1950 en Chamberí, Madrid, España. Tiene una hija llamada Ivana y desde que se inició en el mundo de la música está vigente hasta el día de hoy. La escuchamos con Juntos.

0: Oye, les quería contar que el Vaticano, es sabido, acopia el segundo tesoro en oro más grande del mundo. El tesoro en oro del Vaticano ocupa el segundo puesto tras el de Estados Unidos. Las riquezas del Vaticano son incalculables. No hay pueblo sin iglesia, ni ciudad sin catedral, ni casi monte sin ermita. Según un estudio realizado hace poco tiempo, el Vaticano posee la cantidad de dinero suficiente para acabar con la pobreza mundial. Pero no solo una vez, puede acabar con ella dos veces. ¿Y por qué no se hace, digo yo? ¿Qué están esperando? Bueno, vamos ahora con
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0: Y el chileno top de este momento es Manuel García, cuyo nombre verdadero es Manuel Javier García Herrera, cantante y compositor chileno. Nació el 1 de marzo de 1970 en la ciudad de Arica. Tiene tres hijos, Luciano, Santiago y Emilio. Y lo destacamos en Chilenos Top con la canción Tu Ventana.

Buen tema con Manuel García, Tu Ventana. Les quería preguntar sobre las mascotas. Bueno, muchos de nosotros tenemos perritos y gatitos. Seguramente tú tienes un gato en casa y amas esa naricita tan linda que tienen. Es probable que no sepas lo increíble que es, pues esa naricita es única en un gato, como las huellas dactilares de los humanos. No hay dos narices gatunas que sean idénticas. Y ahora les presentamos a nuestro próximo invitado. Se trata de Iván. Su nombre verdadero, Juan Carlos Ramos Vaquero, nació en Madrid el 17 de julio del año 1962, conocido artísticamente como Iván. Es un cantautor español activo a principios de la década de los 80, conocido por sus éxitos como Fotonovela, Sin Amor o Baila. Tiene una hija que se llama Natalia y ha grabado para los sellos discográficos Fonovisa y Records. Y lo escuchamos en Conexión de Clásicos y Más con esta Fotonovela.

Oye, les quería contar una curiosidad, porque fíjense que las zanahorias no siempre fueron naranjas, ¿me van a creer? La zanahoria parece remontarse a 3.000 años antes de Cristo, en Afganistán. En aquel tiempo solían ser púrpuras por fuera y amarillas por dentro. De hecho, la primera zanahoria naranja se produjo artificialmente en Holanda, en el siglo XVI, para que coincidiera con el color de la Casa Real holandesa. ¿Qué me dicen ustedes? ¡Ja! Para hacerle juego ahí a la Casa Real, estas zanahorias. Y ya para ir concluyendo nuestro programa Conexión de Clásicos y Más, presentamos a Tom Jones. Su nombre verdadero, Thomas John Woodward, más conocido por su nombre artístico de Tom Jones, es un cantante y actor galés, apodado como el Tigre de Gales, y personalidad de la televisión británica. Es considerado uno de los cantantes más destacados y populares de Gales y del Reino Unido. Nació un 7 de junio del año 1940, casado con Linda Woodward. Sus hijos Jonathan y Mark. Estuvo también hace algunos años en el Festival de la Canción de Viña del Mar, donde tuve la oportunidad de ir a verlo. Realmente un show fantástico. Y lo recordamos en nuestro programa con este gran éxito, Delilah.

0: Muy bien, y con esa gran canción de Tom Jones, Delilah, estamos llegando al final de esta conexión de clásicos y más. Les deseamos buena suerte a todos y nos encontramos en una próxima oportunidad. ¡Chao, chao!
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11: Radio Trasandina AM 1500 le indica la hora.
12: Las 6:08.

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0: Genoma, ¿cómo les va? Saluditos. Oye, qué bien, pues gusto saludarle para toda mi gente maravillosa. Ya estamos comenzando una nueva edición de este programa, Invasión Norteña, aquí en Radio Trasandina, 1500 AM. Bienvenidos, soy Jaime Mora, el cuate regalón. Échele, compadre, cómo se viene la rola a continuación para saludar a mi gente linda que ya está en la sintonía.
1: A ver, muchachos, échense el fuereño.

Queridos amigos, como siempre, la música, las canciones a través de la Radio Trasandina 1500 AM, tu programa. Échele, compadre, está Max ahí la puesta en el aire, eligiendo, seleccionando las canciones que usted quiere escuchar, ¿verdad? Póngale, vamos con la siguiente rola.

Sigue la buena música, sigue las canciones a esta hora de la jornada, por supuesto. 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Estamos con Invasión Norteña a través de Radio Trasandina, 1500 AM.

Queridos amigos, como siempre, saludando a todo el Valle de la Aconcagua, Putaendo, Rinconada, a los Andes, a San Felipe, San Esteban, Calle Larga. Saludos cordiales a esta hora, por supuesto, a través de la radio Trasandina 1500 AM. Soy Jaime Mora, el Cuatragalón, Invasión Norteña para ustedes.

Qué bellas canciones, qué linda música a través de Radio Trasandina Invasión Norteña, un programa que ya tiene varios años, con dos horarios acá en Radio Trasandina 1500 AM. En la mañana estamos muy tempranito, de 6 a 8 de la mañana, y luego en la tardecita también estamos junto a usted para compartir la música del país del norte de 18 a 21 horas. La música, las canciones a esta hora junto a nuestro amigo Más, programando las mejores canciones aquí en Radio Trasandina 1500 AM.

Qué bellas canciones, qué linda música a través de Radio Trasandina Invasión Norteña, un programa que ya tiene varios años, con dos horarios acá en Radio Trasandina 1500 AM. 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La música, las canciones a esta hora junto a nuestro amigo Max, programando las mejores canciones aquí en Radio Trasandina 1500 AM.

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Música, canciones, saludos a esta hora. Échele, compadre.

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2: En Radio Trasandina le indicamos la hora.
6: Las 7:03.

Siga usted la sintonía a esta hora en Invasión Norteña. 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Continuamos aquí en Invasión Norteña, a esta hora, junto a la música del país del norte, la música ranchera. Soy Jaime Mora, el Cuate Regalón, y este programa está hecho con cariño para ustedes.

La música, las canciones a esta hora junto a Invasión Norteña. Soy Jaime Mora, el Cuate Regalón. Gracias por la sintonía en un nuevo año para seguir avanzando y estando junto a ustedes. Bienvenidas, bienvenidos. Sigue la música, siguen las canciones. 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

saludar siempre es grato para mí, pues saludarle a cada uno de ustedes. Sé que se ponen un poco envidiosos cuando no los saludamos, así que voy con saluditos, por supuesto, para el sector Pedroso, para Juan 23, saludos cordiales, saludos grandes para ustedes, pues, para el Patagual, para el Chepical, Santa Filomena, para Jagüel, para Jagüelito, el Pino, la Higuera, el Zaino. Saludos cordiales a esta hora a través de la radio Trasandina 1500 AM y a través de Invasión Norteña, gentileza de Casa Natural de la Aconcagua, en calle Papudo 155 en la ciudad de Los Andes.

0: Las 7:39.
1: Hey, muchachos, acompáñenle una canción a Don Carlos. Échense de Santa y Delgadito.

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1: 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Gracias, gracias a ustedes que nos escuchan, nos sintonizan. Saludo a la comuna de Los Andes, a Curimón, Tocornal, Rinconada, Los Andes, Los Villares, Los Placeres, El Guape, Calle Larga, San Vicente, Caldera, Caldera Nueva, Caldera Vieja. Caldera Chiquilla, no existe. Caldera Nueva, Caldera Vieja, Los Tomillos,

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Gracias, gracias a ustedes que nos escuchan, nos sintonizan. Saludo a la comuna de Los Andes, a Curimón, Tocornal, Rinconada Los Andes, Los Villares, Los Placeres, El Guape, Calle Larga, San Vicente, Caldera, Caldera Nueva, Caldera Vieja, Los Tomillos. Y también, por supuesto, Pocuro, Valle Alegre. Saludos cordiales para ustedes a esta hora junto a Radio Trasandina e Invasión Norteña.

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